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3: fría, fría.
4: 12 grados.
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3: 4:01.
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4: ¡frío, frío!
3: 12 grados.
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1: Oye, ¿y a qué hora te acostáis?
2: 4:58 minutos.
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4: fría, fría.
3: 12 grados.
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0: Oye, ¿y a qué hora sale el sol?
1: 5:59 minutos.
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4: ¡Frío, frío!
5: 12 grados.
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5: frío, frío.
6: 12 grados.
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3: Oye, ¿y a qué hora llegan las minas?
4: 7:55 minutos.
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4: ¡frío, frío!
5: 12 grados.
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3: ¡Oh, yo soy Pau! ¿A qué hora dijiste que era?
4: 8:59 minutos.
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6: 12 grados.
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6: ¡Tibio, tibio!
7: 13 grados.
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5: ¡Tibia, tibia!
4: 14 grados.
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2: 11:55 minutos.
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0: abrimos en este día lunes, cabrito lindo, feriado para ustedes y para todo el mundo, el día de la raza o el encuentro de los mundos, como usted le quiera decir. ¿Cómo le dice usted? ¿Cómo le dice usted? ¿Cómo le dice usted? Piénselo, pues. 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Seguimos en este feriado aquí en la Radioactiva.
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4: Mójate el potito, vos. ¿Querés quedar bien con Dios y con el diablo, eh? No podés ser así de
5: tibio, tibio.
6: 16 grados.
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0: poco resfriado, pero aquí le estamos poniendo el pecho a las balas. Así que sigamos en este día feriado, que está rico. Está rico para descansar, para estar en casita, pues. Flojeando un ratito, porque todos lo merecemos. 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Así que, cabrito, voy y vuelvo. 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

0: seguimos, chiquillos, aquí en la 92.5, la radio de la gente feliz, la radio del feriado feliz. ¿Sí o no? Está rico, día lunes. En vez de ir a la peguita, en vez de estar ahí en el colegio, ahora estamos con los cabros chicos en la casa, qué rico. Y un asadito. Sí, ojalá que salgan a jugar a la pelota, bueno, ojalá. Chiquillos lindos, les tengo que leer algo para ustedes. 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Seguimos en este feriado, aquí en La Radioactiva.
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4: Ahora sí que la apunto. Maputo es la capital de Uzbekistán, ¿no?
5: ¡Tibio, tibio!
6: 14 grados.
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2: Welcome.
1: Al party. Bien. Agarren a su pareja con la cintura y prepárense. Porque lo que viene no está fácil.

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0: 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Cabrito lindo, me tengo que ir, pero les quiero repetir algo. 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Cabritos, nos escuchamos mañana en la Radio Activa, justo al mediodía. Que les vaya muy, pero muy bien.
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3: Uy, está buena la música, pero ¿a qué hora toca los Blue? 55 minutos.
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3: 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Afuera corre un viento...
4: ¡Tibia, tibio!
5: 13 grados.
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3: 3 de la tarde.
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4: ¡Tibio, tibio!
5: 13 grados.
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4: ¡Frío, frío!
5: 12 grados.
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4: En la pichanga le pusieron un planchazo y le quebraron el peroné y la
5: ¡tibia, tibia!
4: 14 grados.
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2: 5:58 minutos.
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3: Discúlpame, pero tu comentario me parece
4: tibio, tibio.
0: 15 grados.
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10: Tendencias que dejó la semana de la moda de Nueva York. El cuero, un clásico que se reinventa esta temporada con chaquetas más estructuradas, faldas y total looks que puedes usar en el día a día. Los flecos que darán movimiento a tus looks. El azul, además del calipso que ya habíamos mencionado en cuanto a colores. Las flores que son ideales para esta temporada, esta vez con aplicaciones y los brillos. No solo para tu outfit de noche, puedes usarlo con algo más básico y quedará perfecto en tu día a día.
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2: Oye, ya, ¿por qué hora parte la fiesta? 7 de la tarde.
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3: El viento raco, típico del Cajón del Maipo, se caracteriza por ser
4: ¡tibio, tibio!
3: 15 grados.
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1: Luni, hey, muchos le llaman bachateo. Yo le llamo sentimiento. Vamos a roncar ahora.

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3: 7:58 minutos.
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3: Estoy seguro que algo se viene. Afuera corre un viento
4: tibio, tibio.
5: 14 grados.
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7: El rubor es una opción para darle color a tu piel y es importante saber cómo ocuparlo y ver cómo funciona para ti. La forma correcta no es una sola, existen distintas técnicas, pero lo importante es que también puedes llevarlo a los ojos como una sombra o incluso usarlo un poquito, si es en crema, en los labios. La idea es jugar y atreverse en esta primavera.
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2: ¿Hasta qué hora te espero?
3: 8:57 minutos.
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8: El corte en capas que será tendencia esta primavera se llama Pixie Cortina y es ideal para quienes buscan movimiento que tienen un corte que no sobrepasa los hombros. Destaca por las capas largas y por un flequillo abierto que marca los pómulos.
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